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0: un nuevo caso de violencia contra la mujer. Después de una
1: fuerte discusión, sacó una navaja y comenzó a agredir. Los vecinos llamaron a la
2: mujer. Un hombre de 34 años de edad, presunto autor de la muerte de su esposa de 28 años, a la que tiró por el balcón.
1: Ha detenido al agresor después de una intensa persecución por las calles.